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Es la hora cero. 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

En 1957, Coltrane experimentó una experiencia espiritual que cambió su vida y su enfoque en la música. Según su esposa,

Alice Coltrane. Él había estado luchando con adicciones y problemas personales y se retiró a su casa de Filadelfia para tratar de superarlos. Allí, experimentó una epifanía que describió como un rayo de luz y que lo inspiró a cambiar su estilo de vida y a enfocarse en la música. A partir de entonces, comenzó a practicar de manera intensa y a explorar temas religiosos en su música. 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

Es la hora 1:03. 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

Birth of Cool, de 1949-1950, lanzado en 1957. Una pieza clave en la historia del jazz. Miles Davis lidera un noneto con instrumentación poco convencional y arreglos sofisticados, anticipando el estilo cool, más contenido, introspectivo y con influencias clásicas. Aquí se construye el sonido moderno, lejos del vértigo del bebop. Mayo, el mes del centenario de Miles Davis. Miles 100.

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Es la hora 2:02. 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

Capítulo 4. Gil Evans y el Manifiesto Cool, 1948-1950. Hacia finales de la década de 1940, Davis ya estaba exhausto del bebop, al que consideraba una exhibición técnica vacía de alma. Su búsqueda de una nueva estética lo llevó al sótano de Gil Evans en la calle 55, un laboratorio donde se reunían mentes brillantes como Gerry Mulligan y John Lewis. Evans, un arquitecto sónico que veía la orquesta como un solo instrumento, se convirtió en el socio intelectual más importante de la carrera de Davis. El resultado de estas reuniones fue la creación de un noneto, 9 músicos, un formato inusual que permitía la riqueza armónica de una big band, pero con la agilidad y sutileza de un grupo de cámara. La inclusión de instrumentos como la tuba y el corno francés permitió diseñar texturas de terciopelo, alejándose de la agresión rítmica del bebop. Las grabaciones de 1949 y 1950, compiladas posteriormente como Birth of the Cool, definieron un nuevo género basado en la calma, la organización y la sofisticación intelectual. Instrumentación del noneto, 1949. Función sónica. Trompeta Miles Davis define el lirismo central del conjunto mediante una economía melódica que prioriza el espacio sobre la velocidad. Saxo alto, Lee Konitz, aporta un contrapunto etéreo y sobrio, alejándose del vibrato excesivo para lograr un sonido más puro. Saxo barítono, Gerry Mulligan, sirve como base armónica del grupo, destacando por una agilidad melódica inusual para un instrumento tan grave. Tuba Bill Barber proporciona una profundidad rítmica no intrusiva que reemplaza la agresividad del metal tradicional por suavidad. Corno francés introduce un colorido orquestal único, permitiendo crear texturas suaves que fusionan el jazz con la música clásica. Trombón ofrece el soporte armónico necesario y un peso tímbrico que equilibra las frecuencias medias del ensamble. Piano, bajo y batería actúan como una sección rítmica fluida y discreta, manteniendo el pulso sin opacar los arreglos de viento. Este periodo también consolidó el uso de la sordina Harmon como el logotipo sónico de Davis. Al tocar extremadamente cerca del micrófono con este accesorio, Davis lograba amplificar un sonido que era a la vez nasal e íntimo, creando una conexión emocional profunda que actuaba como un imán para el público. El cool jazz no fue solo un cambio de sonido, fue un posicionamiento de marca que atrajo a intelectuales y artistas, elevando el jazz a una forma de arte seria y controlada. 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

Capítulo 9. El regreso del Fénix y el legado digital. 1981-1991. El gran silencio de Davis terminó en 1981, impulsado por la actriz Cicely Tyson, quien le impuso una disciplina de salud y lo motivó a retomar la trompeta. Su regreso con The Man with the Horn mostró a un Davis adaptado al sonido sintetizado y pulido de los años 80. En esta última etapa, se rodeó de músicos como Mike Stern y Marcus Miller, este último convirtiéndose en su arquitecto sónico fundamental para obras como Tutu, 1986. Davis desafió nuevamente a los puristas al grabar versiones de éxitos pop de Michael Jackson y Cyndi Lauper, argumentando que no había fronteras entre los géneros, solo buena música. Durante esta década, también se reveló como un prolífico artista plástico. Su pintura neoexpresionista, influenciada por Basquiat, fue para él el equivalente visual de hacer música, una forma de mantener la disciplina creativa cuando su cuerpo flaqueaba. Su acto final fue un círculo que se cerraba en 1991. Semanas antes de su muerte, Quincy Jones lo convenció de tocar sus viejos arreglos de Gil Evans en el Festival de Montreux, un gesto de reconciliación con su propio pasado que siempre había evitado. Davis falleció el 28 de septiembre de 1991, dejando un legado incompleto pero coherente en Doo Wop, su primer acercamiento real al hip hop. Un siglo después de su nacimiento, Miles Davis sigue siendo el estándar inamovible de la vanguardia. Un artista cuyo ADN musical continúa mutando en cada rincón de la música global contemporánea. 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

Es la hora 4:01. 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

A Love Supreme consigue el oro 36 años después de su lanzamiento original. El álbum, con 500.000 copias vendidas, ha recibido el Oro de la RIA, el premio recibido por el disco cuyo lanzamiento original fue en 1965, es el primero otorgado a un saxofonista influyente. Love Supreme consta de tres temas dedicados a Dios: Acknowledgement, Resolution y Persuance P. Psalm. El álbum refleja el mejor trabajo de la agrupación Coltrane, Tyner, Jones, Garrison. 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

la hora 5. 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

0: Miles Ahead, del año 1957. Primer álbum orquestado junto a Gil Evans, donde Miles toca como única voz solista. Con una estructura casi sin pausas, los temas se funden entre sí, creando una experiencia sonora continua. Una fusión entre jazz y música de cámara, perfecta para cocinar sin apuro. Mayo, el mes del centenario de Miles Davis. 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

Roundabout Midnight del año 1957, el debut de Miles con el sello Columbia. Con un quinteto poderoso, el disco presenta una de las versiones definitivas del tema de Thelonious Monk. Aquí, Miles empieza a consolidar su estilo más reflexivo con un sonido de trompeta introspectivo, pero siempre presente. Mayo, el mes del centenario de Miles Davis. 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
3: Escucharemos artistas como Wayne Newton, Norah Jones, Valentino Jazz Bazaar, Chet Baker. Vamos a comenzar escuchando a Abe Lincoln. En Blackie Solo Jazz. Straight ahead.

0: En Blacky 89.1 te contamos cómo están las calles de la ciudad.
1: Vamos a repasar cómo están las calles de la ciudad en estos momentos. Atención general, pasa a la altura de Avenida Rivadavia. Hay un incidente, mano al Riachuelo. Hay demoras desde allí. Atención también, un incidente en Camino Buen Aire, entre 201 y Ruta 8, sentido a la Panamericana. Atención también, demoras que se detectan desde allí. Por otro lado, en cuanto a los servicios, línea Belgrano Sur, ramal Catán, circula con demoras por problemas técnicos, el resto de las líneas con normalidad.
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En estos días, Georgia Brown. Escuchábamos en Black 89.1. Vamos a continuar con Norah Jones. Alone with my thoughts.

0: Nancy Wilson, Blacky Solo Jazz. Pasaba At Long Last Love.
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0: 8 horas 30 minutos, 8 grados la temperatura actual en la ciudad de Buenos Aires. Tenemos el cielo despejado, buen tiempo el resto de la jornada. Para mañana, martes, esperamos una mínima de 9 grados, la máxima llegará a 20.
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3: Vamos a recorrer canciones de artistas como Nat King Cole, Ronnie Lee, George Benson, Michael Bublé. Y comenzamos con Ella Fitzgerald. Sweet and Lovely.

Kind of Blue, de 1959. Considerado por muchos como el disco de jazz más importante de todos los tiempos. Aquí, Miles propone un nuevo camino, el jazz modal, basado en escalas y climas más que en acordes complejos. Con un grupo de lujo, Coltrane, Cannonball Adderley, Bill Evans, Paul Chambers y Jimmy Cobb, logra una obra maestra de calma, belleza y profundidad emocional, ideal para dejar que la música respire. Mayo, el mes del centenario de Miles Davis. 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

0: Laura Mpula, Born Heartache.
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2: Atención, camino de Buen Aire, hay un incidente allí entre 201 y la ruta 8, sentido a la Panamericana. Esto ocasiona algunos inconvenientes para circular libremente. En cuanto a la General Paz, también a la altura Rivadavia, sentido al Riachuelo, otro incidente. En cuanto a los servicios, atención, Tren Belgrano Sur limitado Ramal González Catán hasta Villa Madero, el resto funciona con normalidad.
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0: Like it's solo jazz, Invisible Touch. 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

0: Paul ya con Black 89.1. I'm gonna lock my heart.
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0: 9 horas 30 minutos, 8 grados, la temperatura actual en la ciudad de Buenos Aires. Tenemos el cielo despejado, buen tiempo el resto de la jornada y también mañana martes, que tendremos la mínima de 9 y la máxima que llegará a 20 grados.

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Nosotros vamos a escuchar ahora a la Quilla Benjamin, New Mornings.

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2: Escucharemos a Betty Carter, Charlie Parker, Jasmine Horn, Billie Holiday, Smokey Robinson. Y vamos a comenzar con Frank Sinatra en Blackie Solo Jazz, Anything Goes.

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0: su Hell, de aquí solo jazz, check, check, check.
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0: Atención Cantilo, el carril derecho restringido en el final de Aeroparque por obras del nuevo paso bajo nivel. Atención por allí. Después hay incidentes en las calles de la ciudad, en Caballito, Juan B. Justo y Nicasio Oroño. Por otro lado, Libertador y Olleros, también otro incidente. En cuanto a los servicios, Tren Belgrano Sur, limitado el ramal González Catán hasta Villa Madero. El resto funciona con normalidad.
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Porsche and Bess del año 1959. Otra colaboración con Gil Evans en esta adaptación jazzística de la ópera de Gershwin. Miles encuentra nuevas maneras de narrar con su trompeta. Emotivo, elegante y con una orquestación cinematográfica que eleva cada nota. Jazz con alma de banda sonora. 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

0: Cande y Paulo en Black 89.1 hacían Summertime.
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0: 10 horas 30 minutos, la temperatura en la ciudad de Buenos Aires ahora 12 grados, el cielo despejado, buen tiempo el resto de la jornada también. Mañana martes esperamos buen tiempo, la mínima 9, la máxima llegará a 20 grados.
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0: Marilyn Fernandez en Black Solo Jazz, My Shining Hour.
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6: Escucharemos a artistas como Benny Carter, Lyla Bialy, José James, John Coltrane. Vamos a comenzar con Alejandro Martin, en Black y Solo, Just Imagination.

0: John Coltrane y Johnny Hartman en Blackie Solo Jazz Autumn Serenade.
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0: Atención, Avenida Cantilo, el carril derecho está restringido en el final de Aeroparque por obras del nuevo paso bajo a nivel y el anillo peatonal Pampa. Atención, en cuanto a los servicios, trenes, subtes, premetro, todo funciona con normalidad.
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0: José James en Blackie, solo Just the Way You Are.
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0: 11 horas 30 minutos, 14 grados la temperatura en la ciudad de Buenos Aires, el cielo está despejado. Buen tiempo el resto de la jornada, de mañana martes también tendremos buen tiempo, la mínima 9, la máxima llegará a 20 grados.
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1: 7 décadas de historia en Bélgica, el Gent Jazz Festival ha revelado su programación para julio de este año, 2026, transformando a Bélgica en el epicentro del jazz mundial durante 17 días. La apertura, que será el 2 de julio, va a ser histórica. Es una celebración de los centenarios de Miles Davis y John Coltrane, con el encuentro en escena de Terence Blanchard y Robbie Coltrane, precedido por los íconos del afrofuturismo, la Sunra Orchestra. La grilla se completa con figuras de la talla de Marcus Miller, rescatando su proyecto We Want Miles, el legendario Charles Lloyd y el innovador Nate Smith. Además, el festival apuesta por el futuro, con la presencia de la Kisha Benjamin y Tomoki Sanders, hijo del gran Farrah Sanders. Una muestra impecable de cómo el género se reinventa sin olvidar sus raíces.
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0: Danny Williams en Black 89.1. Pasaba Stepping Out With My Baby.
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0: 12 horas 30 minutos, la temperatura en la ciudad de Buenos Aires ahora 14 grados, tenemos buen tiempo y buen tiempo esperamos mañana martes, cielo despejado, la mínima será 9, la máxima llegará a 20 grados.
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0: Orazio Malvicino, Jazz Quintet, en Black y Solo, Jazz Bailando en el Savoy.
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0: Buenas opciones para disfrutar de buenos shows de jazz en la ciudad. Dos lugares para hoy: uno, la Biblioteca Café Marcelo T. Alvear, 11:55. A las 9 de la noche es Lunes de Jazz con el trío de Ángel Zuqueras, el reconocido pianista y vocalista. Lidera esta sesión de jazz tradicional. Más info, @ la Biblioteca Café. La otra opción es en Jazz Boyer Club Posadas, 15:57, desde las 20 horas. La Artistry Big Band con clásicos y originales, como todos los lunes, el ciclo Lunes On. Más info, @ Jazz Boyer Club.
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2: Escucharemos artistas como Thelonious Monk, Ella Fitzgerald, Jerry Horn, Harry Connick Jr. y comenzamos con Sarah Vaughan haciendo Moon River.

Milestones, del año 1958. Aquí comienza a dibujarse el camino hacia Kind of Blue. Miles alterna entre el hard bop y los primeros experimentos con el jazz modal. La banda suena ardiente. Coltrane, Adderley, Red Garland, Paul Chambers y Philly Joe Jones, potencia, swing y dirección clara. Mayo, el mes del centenario de Miles Davis. 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
2: Capítulo 3. El viaje a Juilliard, la excusa del bebop, 1944. La llegada de Davis a Nueva York en 1944 marca una dicotomía fascinante entre la formación académica y la vanguardia callejera. Mientras el dinero de su padre financiaba sus estudios en la prestigiosa escuela Juilliard, Davis dedicaba sus noches a buscar a sus ídolos en los clubes de la calle 52 y Harlem. Su paso por Juilliard fue breve pero revelador. Allí descubrió que compositores clásicos como Stravinsky y Schoenberg estaban experimentando con estructuras armónicas que intuitivamente Parker y Gillespie ya aplicaban en el jazz. Vivir en un apartamento caótico con Charlie Parker fue su verdadera universidad. Davis presenció la creación del bebop en tiempo real, asumiendo a menudo el rol de protector de un Parker sumido en la adicción. En este entorno de virtuosismo torrencial, Davis enfrentó su mayor limitación técnica. Su tono puro y espaciado no podía competir con la furia sónica de Gillespie. En lugar de intentar imitarlos, Davis ejecutó una retirada estratégica y audaz. Decidió convertir su debilidad en un superpoder, eligiendo la melodía sobre la velocidad y el silencio sobre el ruido. Esta decisión, nacida de la necesidad de sobrevivir junto a genios del bebop, sentó las bases de su primera gran revolución personal, la invención de lo cool. Al rechazar la tiranía de tocar todas las notas posibles, Davis comenzó a esculpir el espacio, obligando al oyente a concentrarse en la pureza de la única nota que importa. Este enfoque minimalista no solo lo separó de sus contemporáneos, sino que le otorgó la libertad de ser diferente en un mercado saturado de imitadores de Parker. 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

Tutu, del año 1986. En plena década del 80, Miles se reinventa una vez más. Con sonidos electrónicos, cajas de ritmos y sintetizadores, crea un nuevo paisaje sonoro, elegante, moderno y emocional. Tutu es una clase maestra de cómo mantenerse vigente sin perder identidad. Mayo, el mes del centenario de Miles Davis. 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
3: ¿Qué tal? Muy buenas tardes, muy buen comienzo de semana y bienvenidos a esta nueva emisión de La Tarde de Blackie 89.1 en este lunes 11 de mayo del 2026. 3 de la tarde, 2 minutos en todo el país y en estos momentos la temperatura en la ciudad de Buenos Aires, 16 grados 6 décimas, la humedad 44% y el cielo está despejado. Hasta las 9 de la noche te vamos a acompañar con toda la información y por supuesto con lo mejor del jazz nacional e internacional. Te cuento que en los controles nos acompaña nuevamente Hernán Gómez y quien te habla es Lucas Boltrino.
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3: En esta primera hora de clásicos llegan Etta James, John Coltrane, Nat King Cole, Rod Stewart y muchos artistas más en la única radio de jazz de Buenos Aires.
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1: Pasaba Natalie Cole en Blackie 89.1 a Tisket a Tasket.
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1: Atención automovilistas, se reportó un choque en General Paz a la altura de Chávez con un corte total en la subida al Río de la Plata. Al mismo tiempo hay un corte total en Blanco Encalada y Kramer por un incendio. En tanto, están cerradas las inmediaciones del estadio de Nueva Chicago por un evento deportivo. También hay un corte total en Puan y José Bonifacio por una manifestación, al igual que en Córdoba, entre Junín y Uriburu. En cuanto a los servicios, repasamos como siempre las estaciones de subte cerradas por obras. Piedras de la línea A y Tribunales de la línea D. El resto de las líneas de trenes, subtes y el premetro circulan a horario.
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0: Trotter's Ball era lo que escuchabas en la tarde de Blackie 89.1. 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

0: Hasta ahora, Etta James, Misty.
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0: Para lo que resta de este lunes, se esperan buenas condiciones de tiempo sobre la ciudad. Nos vamos a mañana martes, en donde se espera cielo despejado durante la mañana y cielo parcialmente nublado hacia la tarde-noche, con un pequeño incremento de las temperaturas. La mínima estimada, 10 grados, máxima 19. Por último, este miércoles se espera una jornada con cielo parcialmente nublado en prácticamente toda la jornada, y en este caso la mínima estimada 11 grados, máxima 18. A las 3 de la tarde, 32 minutos, la temperatura en la ciudad de Buenos Aires es de 18 grados 4 décimas, la humedad 43% y el cielo está despejado.
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0: 3:44 y escuchabas en Blackie 89.1 Eric Cavalla, Stella by Starlight.
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0: En estos momentos en la ciudad de Buenos Aires, 18 grados 4 décimas, la humedad 43% y el cielo está despejado. Para lo que resta de este lunes se esperan buenas condiciones de tiempo, al igual que para mañana martes, que se espera cielo despejado durante la mañana y cielo algo nublado hacia la tarde-noche. La mínima estimada 10 grados, máxima 19. Y es momento ahora de actualizar la información del plano económico y te contamos que la inflación en la ciudad de Buenos Aires durante abril fue del 2,5%, en donde el aumento del 5,4% del transporte contribuyó a esta cifra final, al igual que los sectores información y comunicación, que tuvo un incremento del 3,4%, así también como cuidado personal, protección social y otros productos que aumentaron un 3,3%. Por otro lado, los sectores con menores variaciones fueron bebidas alcohólicas y tabaco con un 1,1%, seguido por educación con un aumento de solamente el 1,2%. De esta manera, la variación acumulada de la inflación en lo que va de este 2026 se ubicó en el 11,6%, mientras que la interanual alcanzó el 32,4%. Y continuamos con mucho más en la única radio de jazz de Buenos Aires y te recordamos que nos podés escuchar las 24 horas a través de blackyfm.com.ar. Es momento de las Bourbon Sweethearts, Big Brown Eyes.

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1: Nat King Cole, Sweet Lorraine, era lo que escuchabas en la tarde de Blackie 89.1. 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
1: Las 4 de la tarde, un minuto, y en esta nueva hora de clásicos vamos a escuchar a Nora Jones, Billie Holiday, Nina Simone, Miles Davis y muchos artistas más en la única radio de jazz de Buenos Aires.
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0: Carly Simon en Blackie 89.1. Guess I'll hang my tears out to dry.
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0: Atención automovilistas, se reportó un choque en General Paz a la altura de Chávez con un corte total en la subida al Río de la Plata. Al mismo tiempo sigue el corte total en Blanco Encalada y Kramer por un incendio, al igual que en Avenida de Mayo y Salta. En tanto, están cerradas las inmediaciones del Estadio de Nueva Chicago por un evento deportivo. También hay un corte total en Puan y José Bonifacio por una manifestación, al igual que en Córdoba entre Junín y Uriburu. En cuanto a los servicios, repasamos como siempre las estaciones de subte cerradas por obras. Piedras de la línea A y Tribunales de la línea D. El resto de las líneas de trenes, subtes y el premetro circulan a horario.
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0: mes de Miles Davis en Blackie 89.1. Lo escuchábamos con Milestones y aprovechamos para recordarte que este 19 de mayo vamos a celebrar sus 100 años y también los 5 años de Blackie con una cata de vinilos que no te podés perder, de la mano de Bodegas Bianchi, el mejor sushi y el sonido analógico de vinilos, para disfrutar de la música de Miles como se merece. 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
1: Capítulo 9. El regreso del Fénix y el legado digital. 1981-1991. El gran silencio de Davis terminó en 1981, impulsado por la actriz Cicely Tyson, quien le impuso una disciplina de salud y lo motivó a retomar la trompeta. Su regreso con The Man with the Horn mostró a un Davis adaptado al sonido sintetizado y pulido de los años 80. En esta última etapa, se rodeó de músicos como Mike Stern y Marcus Miller, este último convirtiéndose en su arquitecto sónico fundamental para obras como Tutu, 1986. Davis desafió nuevamente a los puristas al grabar versiones de éxitos pop de Michael Jackson y Cyndi Lauper, argumentando que no había fronteras entre los géneros, solo buena música. Durante esta década, también se reveló como un prolífico artista plástico. Su pintura neoexpresionista, influenciada por Basquiat, fue para él el equivalente visual de hacer música, una forma de mantener la disciplina creativa cuando su cuerpo flaqueaba. Su acto final fue un círculo que se cerraba en 1991. Semanas antes de su muerte, Quincy Jones lo convenció de tocar sus viejos arreglos de Gil Evans en el Festival de Montreux, un gesto de reconciliación con su propio pasado que siempre había evitado. Davis falleció el 28 de septiembre de 1991, dejando un legado incompleto pero coherente en Doo Wop, su primer acercamiento real al hip hop. Un siglo después de su nacimiento, Miles Davis sigue siendo el estándar inamovible de la vanguardia. Un artista cuyo ADN musical continúa mutando en cada rincón de la música global contemporánea. 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

0: Pasaba Ella Fitzgerald en Blacky 89.1, How High the Moon.
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0: Para lo que resta de este lunes, se esperan buenas condiciones de tiempo sobre la ciudad. Mañana martes se espera también buen tiempo, con cielo despejado durante la mañana y cielo parcialmente nublado hacia la tarde-noche, con una mínima estimada en 10 grados y una máxima de 19. Por último, este miércoles se espera una jornada con cielo parcialmente nublado en prácticamente todo el día y en este caso la mínima estimada 11 grados, máxima 18. A las 4 de la tarde, 30 minutos, la temperatura en la ciudad de Buenos Aires es de 18 grados 8 décimas, la humedad 41% y el cielo está despejado.
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Escuchabas a Enrique Mono Villegas con Caravan en Blacky 89.1. Y en el mundo del fútbol, ya palpitando el próximo mundial, Lionel Scaloni dio la prelista de 55 nombres para la máxima cita del deporte, de los cuales terminarán viajando solamente 26. El entrenador de la selección argentina incluyó entre varios de los nombres habituales que fueron parte del proceso, como es el caso de Lautaro Martínez, Lionel Messi y el Dibu Martínez, se encuentran varias sorpresas, entre las que podemos mencionar a los arqueros Walter Benítez, Facundo Cambeses y Santiago Beltrán, así también como a los defensores Lautaro Di Lolo y Zaid Romero. También figuran otros futbolistas, como son los casos de Agustín Giai, Kevin McAllister, Milton Delgado y Tomás Aranda, además de Claudio Echeverri, Gianluca Prestiani y Emiliano Buendía. Por otro lado, entre los ausentes más llamativos se encuentran Paulo Dybala, Ángel Correa y Valentín Castellanos, que fueron parte del ciclo durante este tiempo. La fecha límite para la citación definitiva es el próximo 30 de mayo y en caso de alguna lesión previa al torneo, el futbolista podrá ser reemplazado por uno de los que se publicó durante la jornada de hoy. Y quédate en Blacky 89.1 porque es momento de Billie Holiday, Tenderly.

0: en el Blackie cover de esta hora, Gretchen Parlato, Holding Back the Years.
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0: Y es momento de las primeras recomendaciones de hoy para que cortes la semana a puro jazz y comenzamos con lo que pasará mañana martes a las 21 horas, que habrá un ciclo de música popular brasileña homenajeando a Caetano Veloso, Chico Buarque, Milton Nascimento y muchos artistas más, de la mano de Brother Bastos, Camilo Sender, Miguel Oyuela y Rodrigo Averástegui como invitado especial en la Biblioteca Café, Marcelo Torcuato de Alvear 1155 en el barrio de Retiro. También mañana martes, pero un poco más tarde, a las 22:30 horas, llega De Furiosos Club de Swing de la mano de Juan Valentino y Miguel Talarita en Bebop Club, Uriarte 1658 en el barrio de Palermo. Si querés tener la agenda más importante del jazz de Buenos Aires, recordá que podés encontrarla en nuestra página blackyfm.com.ar/agenda.
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1: 5 de la tarde, 1 minuto, y en esta nueva hora de clásicos vamos a escuchar a Michael Bublé, Amos Lee, Bill Evans, Chick Corea y muchos artistas más en la única radio de jazz de Buenos Aires.
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1: Nefertiti, del año 1967. Aquí, el quinteto ya es pura telepatía. En el tema que da nombre al disco, Miles no improvisa. La melodía se repite mientras el resto del grupo desarrolla la improvisación por debajo. Una muestra de cómo el jazz puede reinventarse sin perder sensibilidad. Mayo, el mes del centenario de Miles Davis. 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

0: 5 de la tarde, 8 minutos, y pasaba en Blackie 89.1, Mumy Pearson, ESP. 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
0: Atención automovilistas, continúan algunas demoras en la autopista General Paz a la altura de Chávez con un corte parcial en la subida al Río de la Plata. Al mismo tiempo hay un corte total en Blanco Encalada y Kramer por un incendio, al igual que en Avenida de Mayo y Salta, en donde el corte es parcial. En tanto, están cerradas las inmediaciones del Estadio de Nueva Chicago por un evento deportivo. También hay un corte total en Puan y José Bonifacio por una manifestación, al igual que en Córdoba entre Junín y Uriburu. En cuanto a los servicios, el tren Roca circula con demoras en Alejandro Korn, Bosques vía Temperley y Ezeiza, al igual que el tren Belgrano Sur en el ramal González Catán. Por otro lado, repasamos las estaciones de subte cerradas por obras. Piedras de la línea A y Tribunales de la línea D. El resto de las líneas de trenes, subtes y el premetro circulan a horario.
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En el Blackie cover de esta obra, Annie Lennox, God Bless the Child, uno de los temas de su disco Nostalgia, lanzado en septiembre del 2014, que contiene 12 clásicos del gran cancionero americano, entre los que podemos mencionar September in the Rain, I Put a Spell on You y The Nearness of You. Seguimos con más en Blackie 89.1 y ahora es momento del Bill Evans Trio. What is this thing called love?

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0: Pasaba Barbie Martínez en Blackie 89.1, Let's Fall in Love.
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0: Para lo que resta de este lunes, se esperan buenas condiciones de tiempo sobre la ciudad. Nos vamos a mañana martes, en donde se espera también buen tiempo, con cielo algo nublado durante prácticamente todo el día, la mínima estimada 8 grados, máxima 20. Por último, este miércoles se espera otra jornada con buen tiempo, con cielo parcialmente nublado en prácticamente toda la jornada, la mínima estimada 10 grados, máxima 17. A las 5 de la tarde, 33 minutos, la temperatura en la ciudad de Buenos Aires es de 18 grados 8 décimas, la humedad 41% y el cielo está despejado.
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0: Las 5 de la tarde, 40 minutos, y pasaba Bobby Darin con I'll Remember April en Blackie 89.1. 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

Escuchabas a Amos Lee con My Funny Valentine en Blackie 89.1. Y quien viene ahora es un artista originario de New Orleans y que estará muy pronto en el marco del Buenos Aires Jazz 2026 junto al Jazz at Lincoln Center. Estamos hablando de Herlin Riley. Nacido en la cuna del jazz en 1957, logró formarse en la batería y tocar junto a maestros del género como Ahmad Jamal y Wynton Marsalis, de quien fue colaborador rítmico durante varios años. Junto a Wynton, por ejemplo, fue clave para el desarrollo de las partes de batería para Blood on the Fields, el único disco de jazz hasta el momento en ganar un premio Pulitzer. Además, colaboró con otros grandes del género como George Benson, Harry Connick Jr. y Lonnie Liston Smith. Te cuento que Herlin Riley estará en el Complejo Teatral de Buenos Aires el próximo 21 de julio, en el marco del Buenos Aires Jazz 2026, y ya podés conseguir las entradas a través de tuentrada.com. Lo escuchamos ahora en Blackie 89.1 junto a Peter Beats y Reginald Beale, I've Got My Love to Keep Me Warm.

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0: Pasaban Ian Shaw y Tori Kofi en Blackie 89.1. 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
0: Atención automovilistas, continúan algunas demoras en la autopista Panamericana en el ramal Campana, kilómetro 43, mano a la ciudad, con demoras desde ruta 25. Lo mismo pasa en la autopista General Paz en la subida de Chávez, mano al Río de la Plata. Al mismo tiempo hay un corte total en Blanco Encalada y Kramer por un incendio. Por otra parte, hay un corte total en Carrasco y Avellaneda por un incidente vial. En tanto, continúan cerradas las inmediaciones del estadio de Nueva Chicago por un evento deportivo. También hay un corte total en Puan y José Bonifacio por una manifestación, al igual que en Córdoba, entre Junín y Uriburu. En cuanto a los servicios, el tren Roca circula con demoras en los ramales Alejandro Korn, Bosques vía Temperley y Ezeiza, al igual que el tren Belgrano Sur en el ramal González Catán. Por otro lado, repasamos como siempre las estaciones de subte cerradas por obras. Piedras de la línea A y Tribunales de la línea D. El resto de las líneas de trenes, subtes y el premetro circulan a horario.
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In a Silent Way, del año 1969. Un punto de inflexión. 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La música se torna más atmosférica, meditativa y menos estructurada. 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Una obra minimalista y envolvente. 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

en Blackie 89.1, George Benson, I'm gonna sit right down and write myself a letter. Momento de actualizar la información del ámbito cambiario y te contamos que durante este fin de semana se incrementaron las reservas del Banco Central. De acuerdo a la autoridad monetaria, se compraron 136 millones de dólares y los activos internacionales aumentaron en 87 millones. De esta manera, las reservas alcanzaron los 46.143 millones de dólares, mientras que el dólar oficial hoy cerró en 1.415 pesos. Y continuamos con mucho más en la única radio de jazz de Buenos Aires, y es momento de Kurt Elling y Joey Calderazzo, It's Only a Paper Moon.

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1: Para lo que resta de este lunes, se esperan buenas condiciones de tiempo sobre la ciudad. Nos vamos a mañana martes, en donde se espera también buen tiempo, con cielo algo nublado en prácticamente todo el día, la mínima estimada 8 grados, máxima 20. Por último, este miércoles se espera una jornada con cielo parcialmente nublado en prácticamente todo el día y en este caso la mínima estimada 10 grados, máxima 17. A las 6 de la tarde, 29 minutos, la temperatura en la ciudad de Buenos Aires es de 17 grados, 3 décimas, la humedad 44% y el cielo está despejado.
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0: 6:44 y escuchabas en Blacky 89.1 Madeleine Peyrou, The Summer Wind.
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0: Lo que sigue ahora es una de las canciones del disco Songs from the Last Century de 1999, que contiene clásicos de todos los tiempos, desde una versión de Roxanne de The Police hasta una versión de Mi Sarajevo de U2. En Blacky 89.1, George Michael, My Baby Just Cares for Me.

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0: Escuchabas a Victoria Scioli con Let's Call It Love en Blackie 89.1.
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0: Y llegó el momento de más recomendaciones para que cortes semana con el mejor jazz en vivo. Y comenzamos con lo que pasará este miércoles a las 20 horas, que estará el quinteto de Nicolás Agulló presentando su nuevo EP inspirado en los Organ Trio de los años 50 en Thelonious, Nicaragua 5549, en el barrio de Palermo. En tanto, también este miércoles, pero un poco más tarde, a las 21 horas, llega Mumy Pearson y su grupo, que hacen un repaso por lo más importante del gran cancionero americano en el espacio cultural Borges. Esto es Borges 1975, también en el barrio de Palermo. 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

0: Escuchabas a la primera dama de la canción, Ella Fitzgerald, en Blackie 89.1, I Got the World on a String. 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
0: Atención automovilistas, continúan algunas demoras en la autopista Panamericana en el ramal Campana, kilómetro 43, mano a la ciudad, con demoras desde ruta 25, al igual que en la autopista General Paz en la subida de Chávez, mano al Río de la Plata. Por otra parte, hay un corte total en Carrasco y Avellaneda por un incidente vial, al igual que en Defensa y Martín García. En tanto, están cerradas las inmediaciones del estadio de Nueva Chicago por un evento deportivo. Al mismo tiempo, hay un corte parcial por un operativo de emergencia en Santa Fe y Godoy Cruz. También hay un corte total en Puan y José Bonifacio por una manifestación, al igual que en Córdoba entre Junín y Uriburu. En cuanto a los servicios, el tren Roca circula con demoras en todos los ramales eléctricos, al igual que el tren Belgrano Sur en el ramal González Catán. Por otro lado, repasamos las estaciones de subte cerradas por obras: Piedras de la línea A y Tribunales de la línea D. El resto de las líneas de trenes, subtes y el premetro circulan a horario.
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0: 7 de la tarde, 19 minutos, y escuchabas a los Swing Timers, Why Not? 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

0: Williams, Mack the Knife.
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0: Para lo que resta de este lunes, se esperan buenas condiciones de tiempo sobre la ciudad. Nos vamos a mañana martes, en donde se espera cielo algo nublado en prácticamente todo el día. La mínima estimada, 8 grados, máxima 20. Por último, este miércoles se espera una jornada con cielo parcialmente nublado en prácticamente toda la jornada. En este caso, la mínima estimada, 10 grados, máxima 17. A las 7 de la tarde, 30 minutos, la temperatura en la ciudad de Buenos Aires es de 15 grados, la humedad 55% y el cielo está despejado.
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0: Las 7 de la tarde, 38 minutos, y escuchabas a Anita O'Day en Blackie 89.1, No Moon at All. 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

0: Pasaba Johnny Hartman en Blackie 89.1 en Misbehaving.
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0: Billy Childs respondió a los deseos de sus seguidores con el lanzamiento de Triumvirate a través del sello Mac Avenue. Tras años dedicados a composiciones orquestales y cuartetos dinámicos, Billy regresa al formato de piano trío acompañado por el bajista Matt Penman y el baterista Ari Hennig. El álbum es un despliegue de virtuosismo y conexión humana que incluye versiones únicas de Thelonious Monk y Miles Davis, junto a relecturas de clásicos propios como One Fleeting Instant. Para Childs, el trío es el espacio de mayor exposición y libertad, donde la improvisación se vuelve teatral y cada movimiento de sus compañeros exige una respuesta inmediata.
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0: Escuchabas al gran Tony Bennett en Blackie 89.1, After You've Gone. 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

0: Escuchabas en Blackie 89.1 al querido Louis Armstrong, Blueberry Hill.
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0: Atención automovilistas, continúan algunas demoras en la autopista Panamericana en el ramal Campana, kilómetro 43, mano a la ciudad, con demoras desde ruta 25. Por otra parte, hay un corte total en Carrasco y Avellaneda por un incidente vial, al igual que en Defensa y Martín García. En tanto, están cerradas las inmediaciones del estadio de Nueva Chicago por un evento deportivo. También hay un corte total en Puan y José Bonifacio por una manifestación, al igual que en Córdoba entre Junín y Uriburu. En cuanto a los servicios, el tren Roca circula con demoras en todos los ramales eléctricos, al igual que el tren Belgrano Sur en el ramal González Catán. Por otro lado, repasamos como siempre las estaciones de subte cerradas por obras, Piedras de la línea A y Tribunales de la línea D. El resto de las líneas de trenes, subte y el premetro circulan a horario.
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0: Blackie89.1 Stan Getz, Nature Boy.
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0: Últimas recomendaciones de este lunes para que cortes la semana con el mejor jazz de la ciudad. Comenzamos con el show de este miércoles a las 20 horas de Nicolás Gershberg junto a Mariano Sivori y Pipi Piazzolla en Bebop Club, Uriarte 1658 en el barrio de Palermo. También este miércoles y también a las 20 horas estará el grupo de Federico Signis y Juan Bayón en Jazz Voyer, Posadas 1557 en el barrio de Recoleta. 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

Someday My Prince Will Come, del año 1961. Un disco melódico, elegante, ideal para una tarde tranquila. 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Este álbum suena como una conversación íntima. Mayo, el mes del centenario de Miles Davis. 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

0: Escuchabas al querido Frank Sinatra en Blackie 89.1, Willow Weep For Me.
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0: Para lo que resta de este lunes, se esperan buenas condiciones de tiempo sobre la ciudad. Nos vamos a mañana martes, en donde se espera cielo algo nublado en prácticamente todo el día, con una mínima estimada en 8 grados y una máxima de 20. Por último, este miércoles se espera una jornada con cielo parcialmente nublado en prácticamente todo el día, con una mínima estimada en 10 grados y una máxima de 17. A las 8 de la noche, 32 minutos, la temperatura en la ciudad de Buenos Aires es de 14 grados 9 décimas, la humedad 52% y el cielo está despejado.
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Bye Bye Blackbird era lo que escuchabas en Blackie 89.1. Es momento ahora de actualizar lo más importante del ámbito bursátil y te contamos que las acciones argentinas en Wall Street cerraron con mayoría de aumentos que alcanzaron hasta el 15,5% en algunos casos, en tanto que las caídas fueron de hasta el 4,6%. Por su parte, los bonos en dólares cerraron con mayoría de incrementos, liderados por el Global 2038 con una suba del 0,8%, mientras que el riesgo país quedó en 496 puntos básicos. Y por último, contarte que el dólar oficial hoy cerró en 1.415 pesos por unidad. Y escuchamos a continuación en Blackie 89.1, Catherine Russell, At the Swing, Cat's Ball.

Escuchabas en el Blacky cover de esta hora, Patricia Barber, She's a Lady. Y así llegamos al final de esta edición de la noche de Blacky 89.1 en este lunes 11 de mayo del 2026. A cargo de la puesta al aire, hoy estuvo con nosotros Hernán Gómez. Yo soy Lucas Boltrino y nos reencontramos mañana desde las 15 horas para disfrutar de una nueva velada a puro jazz. Nos vamos con Waller Moods, Two Sleepy People. Que tengas la mejor de las noches. Chao.

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